estaría leyendo bien cuando me agoté mis razones, decidí ir más allá y aprovechando que tenía el diccionario tan dispuesto, busqué la última palabra, iluminado, yeah, iluminado, pensando en que era claro.